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pues ahí quedó, chicos. Dichos y refranes. Bueno, que escuchamos por acá en La Genial. Oye, ya son las 6:57. Quiero saludar a Julia. Saludar a Julia, a Jorge y Fran, que nos están acompañando allá en Nogales, Arizona, en Nogales Market. Gracias, chicos. Oye, tenemos también por acá saludos para Ángela. Ángela. Qué bárbaro, hermoso. Un abrazo para ti, mi reina. Tenemos por acá, dice, saludos para Ramoncito también, que nos está acompañando allá en Monte Carlos. Hola, buenas tardes. Aquí los escuchamos en Hielería Veracruz, las 24 horas. Saludos para Doña Emma, Sandrita, Ramoncito. Somos fieles radioescuchas. Ánimo y sigan adelante. Muchas gracias. Qué bonito, hombre. Ahí está, mira. Saludos para Emita, Sandrita y Ramoncito de parte de los chicos de allá de Hielería Veracruz. Saludos para ustedes, chicos. Saludos para... ¿Para quién? ¿Para quién? Saludos para el George, dice el tremendo George, que nos está acompañando allá en el Nuevo Nogales. Oye, saludamos también alguna canción, chicos, de Hielería. A ver, una rola, alguna rola con la que pueda complacerles. Saludos a Ernesto también allá en Nuevo Nogales. Saludos a Chava, a Don Salvador allá en Nuevo Nogales también. Anda perdido. Saludos para nuestros amigos que nos están acompañando también allá en el camino allá, Mascareñas, a Martín, al Viejón. Un saludo para usted, mi amigo. Saludos también a Víctor Centenario. Saludos al Temerario. Saludamos también a la gente bonita de acá de la Petróleo Orizaba. A Urbalejo, un abrazo grande para ustedes, a los chicos de la Tortillería Leos, saludos ahí en la Buenos Vientos, gracias a la señora Norma también, le mandamos un cordial saludo. Vamos a continuar, por supuesto, con más de la buena programación. Saludos a mi amigo Manuel Acecas. Manuel, cánchame. Vamos a bailar, continuamos bailando, es viernes y el cuerpo lo sabe, así que vamos a bailar de cartoncito en esta tarde, chicos. De las favoritas de Ramoncito, hombre. Salud para ti, Ramón. Saludos para Kikito también. Ahí en los diferentes products de Nogales, Arizona. Gracias a la tremenda Magali.

0: Vámonos, qué bárbaro, ya son las 7:08. Báilale, báilale, pues claro, andamos bailando por acá. Saludos, saludos muy enormes para el tremendo Tony. Tony, báilale tú también, corazón. Saludos para doña Vaquera, qué bárbaro, qué hermosa ella. Vamos a escuchar a Chayito Valdés. Buenas, buenas.
1: Hola, buenas, buenas.
0: Hola, hola, hola. Hola, ¿cómo andas, Ramón?
1: Aquí andamos, aquí andamos bien.
0: Qué bueno, gracias. Corazón. Mande. Ah, claro, ya. Yo sé que te encanta esa canción, corazón. ya sabes que aquí te chipiloneamos.
1: Sí, sí.
0: ¿Y qué onda, Ramoncito? ¿A qué se debe el honor de tu llamada, corazón?
1: Pues ahí, saludar ahí.
0: Gracias. Te mandaron saludos los de la Hielería Veracruz, corazón, ¿eh?
1: ¿Quién?
0: Los de la Hielería Veracruz te mandaron saludos.
1: Un saludo ahí para...
0: ¿Y qué onda, mi Monchi? ¿Cuál quieres que te ponga, corazón?
1: Pues ponme...
0: ¿cuál?
1: Ponme yo te tenía.
0: Bueno, pues súbele de una vez, corazón.
1: Okay.
0: Aquí va tu canción. Gracias.
1: Gracias.
0: Bye bye. Ahí está, chico, Chuy Vega en la programación musical. Aquí en la genial 105.1 FM. Gracias, gracias, chicos. Buenas tardes.
2: Buenas tardes.
0: ¿Quién habla?
2: José.
0: José, ¿cómo estás, José?
2: Bien.
0: ¿Qué andas haciendo?
2: Aquí estoy acostadito.
0: ¿Estás acostado, corazón? ¿Qué tienes?
2: A sueño.
0: Pues duérmase.
2: Quiero que me pongas una canción.
0: Claro que sí, a ver, ¿cuál quieres, es corazón?
2: Dice, no sé cómo se llama.
0: Ay, Dios mío.
2: El perro vida.
0: ¿Cómo?
2: Pero que me acuerdo.
0: Ay, Dios mío. Bueno, a ver, cántame otro cachito, corazón.
2: En tu perro vida.
0: Ya supérame, se llama. Supérame de Grupo Firme, corazón.
2: Eduardo Capa, la loba greñuda, que escucha aquí en la héroe.
0: La loba greñuda. De pronto pensé que era yo.
2: Tortilla para mi lonche.
0: Oye, de pronto pensé que era yo, corazón. Dijeron greñuda, dije, ay. De parte del José, ¿verdad?
2: Sí. Ahora okay. Llegar de Mazatlán.
0: Ándale. La trajo el calor para acá.
2: Un calorón allá, hija.
0: Sí, pues ya sé. Uno se anda derritiendo en Mazatlán. Allá no respiras, te ahogas.
2: Así es.
0: Muy bien.
2: Qué lindo es mi Mazatlán.
0: Hermosísimo. Una cosa fabulosa, espectacular.
2: Muchas gracias, muchacha.
0: Cuídate mucho, corazón.
2: Bye.
0: Ahí te mando tu canción, ¿eh? Gracias.
2: Okay,
0: ahí está. Saludos para Gochi, hombre. Qué bárbaro. Saludos a toda la gente bonita de Mazatlán, Sinaloa, radicando aquí en la ciudad de Nogales, Sonora. Saludos para el veracruzano. Saludos, veracruzano. Un abrazo para ti. Allá en Romanza nos acompaña el tremendo veracruzano. Vamos a ver quién tenemos en línea. Buenas tardes.
3: ¿Qué pasa? Buenas tardes.
0: Buenas tardes. ¿Quién habla?
3: No, habla Tony.
0: ¿Qué onda, Tony? ¿Te caíste de la cama?
3: Hace 3 días me quedé en la cama.
0: ¡Ay, Dios! Andas sonámbulo, entonces. ¿Qué onda, Tony? ¿Cómo estás?
3: Todo bien, ¿contigo cómo andas?
0: Todo bien, por acá, corazón. Derritiéndome con este calor tremendo que hace.
3: Ah, mentira.
0: Necesito unas heladas.
3: Ándale, dos tucas.
0: ¿Sí que no?
3: ¿Pero?
0: ¿Ya puedes o no puedes?
3: ¿Vale?
0: ¿Ya puedes o todavía no puedes?
3: Seguro.
0: Eso.
3: Claro que se puede. ¿Cómo
0: eso,
3: se puede?
0: Eso, Tony. Eres mi gallo. ¿A dónde voy y voto por ti? ¿A dónde voy y voto por ti?
3: Pues ahí en el seguro.
0: Ah, caray. ¡Cállate, Tony!
3: Antonio, por favor, Antonio.
0: Ah, bueno, Anthony. Anthony. Todo bien, todo tranquilo por acá, corazón.
3: Era con Toño, ¿no?
0: Ya sabes, es no viernes. Más. Y el cuerpo y el puerco lo sabe.
3: Y el puerco lo sabe, el panzón lo sabe.
0: Claro. Y qué show, Tony, qué canción. A ver, me imagino que hablaste por una canción.
3: Pues ya que la mencionaste, te puedo ir dos.
0: A ver, tú pídeme tres si tú quieres. Tú eres Radio Escucho VIP aquí.
3: Eso.
0: A ver,
3: pero
0: Tony.
3: Tu canción es la que me dices ahorita, la de los... ¿Cómo se llama?
0: ¿A cuál?
3: La de los tucanes que me dices ahorita.
0: ¿Unas heladas?
3: Unas heladas. Y ándale esa.
0: Las heladas, ¿y la otra?
3: Y luego el árabe, por favor.
0: ¿El árabe?
3: El árabe con los tucanes.
0: Ay, Dios, el árabe.
3: No te asustes.
0: No me asusto, me acuerdo del árabe. ¡Ey, Dios! El árabe, ¿y cuál otra?
3: El árabe, y a ver. Es que bueno, Grupo Frontera con Grupo Firme.
0: Frontera. Y Grupo Firme, dijiste. ¿A cuál?
3: Pues ahí, no sé, ahí.
0: La que sea de ellos.
3: ¿Quién?
0: La que sea de ellos.
3: Sí, pues Grupo Firme y.
0: Con Frontera.
3: Ajá, por favor.
0: Bueno, muy bien. Saludos para quién, Tony.
3: No, para todo el Nogales Sonora, todo ahí es la raza que ánimo, es que le echen ganas, y Nogales Arizona también, Río Rico y todo.
0: Eso, muy bien. Y arriba mi mamá, mi papá y la chona, dile, Tony.
3: Que le echen ganas, digámoslo recio, y que siga la mata dando.
0: Eso, muy bien. Ándale, pues. Ya estás, Tony, gracias.
3: Ánimo, mija.
0: Te peinas. Ándale. Bye. Ahí está el tremendo Tony, hombre. Vamos a escuchar a la Chayito Valdés, chicos. Son habladas. Saludos para el ex suegro. Saludos para Doña Vaquera también. Saludos para todo el mundo, hombre. Yo los quiero mucho.

0: pero qué bonito tema musical, Roberto Carlos y el hombre que sabe querer. Muy bonita canción, por cierto. Saludos para Alonso allá en la Buenos Aires. Saludos a la gente bonita de la Buenos Aires. Saludos a la gente de la Colosio, a la gente de Nuevo Nogales, de allá del Pueblo Nuevo, la Orizaba, UA, dice el Cholo. Oye, tenemos saludos para la gente de la 5 de Mayo, al tremendo Lacrán, Aniceto. ¿Cómo estás, Aniceto? Saludos también para Jorge, nuestro gran amigo Jorge, por acá por la Elías. Un abrazote para ti, mi George, ¿cómo andas, Saludos para ti, corazón. Saludos también a nuestro gran amigo el churrero, que dice que coman churro, por favor. Saludos al churrero y a la San Miguel. Saludamos también a nuestro gran amigo que nos está acompañando en esta noche, allá en Santa Cruz, a nuestro gran amigo el Margarito. Saludos a Margarito, saludos para nuestra gran amiga Alma, Aníbal, un abrazo para ustedes, Lupita allá en Santa Cruz también, Obedia acá por la Orizaba, le mandamos un cordial saludo, Alicia también acompañándonos acá por las Torres, y saluditos muy, pero muy especiales para nuestro gran amigo Charlie de Mascareñas, un abrazo para ti, Charlie, saludos a toda la gente bonita de Mascareñas, de San Lázaro también, Esmeralda de Mascareñas también, le mandamos saludos, ahí a la gente de Cibuta que nos está acompañando, al tío Turi, le mandamos un cordial saludo allá en Hacienda Los Gavilanes, saludos también a la gente de la Unión Americana que nos está acompañando. Muy buenas tardes, ¿con quién hablo?
1: Muy buenas tardes, muchachos.
0: Buenas tardes, ¿con quién tengo el gusto?
1: Al que acabas de mencionar, Rino.
0: Charlie.
1: No, Jorge.
0: Jorge. ¿Cómo estás, corazón? ¡Y ese milagro!
1: No, sí, te he estado marcando, pero nunca me has contestado.
0: No me digas eso, porque me hace sentir mal, Jorge.
1: No, todo el tiempo estoy al pendiente de usted.
0: Qué gusto me da saludarte.
1: Gracias,
0: corazón.
1: Igualmente.
0: Qué bueno que estás bien.
1: Ahorita escuché tu melodía tan bonita, la de Roberto Carlos.
0: ¿Y cuál quieres que te complazca, corazón?
1: La de Valentín.
0: Ya sé. Soy así.
1: Así
0: de Valentín, ¿verdad?
1: Sí.
0: Saludos para quién, mi rey.
1: Para usted y para mí.
0: Ok, bueno, pues aquí te la mando de una vez. Un abrazote para ti, corazón,
1: Permíteme tantito.
0: Ok.

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Hey chicos, ya son las 8:18. Fíjate que los ejemplares del rancho y Lenny Ramírez estrenan La Machula. La espera terminó. Los ejemplares del rancho presentan oficialmente La Machula, una poderosa colaboración con Lenny Ramírez que encabeza el lanzamiento de su nuevo EP, ya disponible en todas las plataformas digitales. Con una letra que transmite seguridad, belleza y carácter, La Machula retrata a una mujer que disfruta ser el centro de atención y vive con autenticidad. Su ritmo contagioso, acompañado por una interpretación llena de fuerza, convierte el sencillo en una propuesta con gran potencial para conectar con el público del regional mexicano. El lanzamiento también incluye el estreno del video oficial, una producción que complementa la esencia de la canción y fortalece la esperada colaboración entre dos exponentes del género. Ahora sí, con este tema, con este estreno, los ejemplares del rancho continúan consolidando una identidad musical fresca, auténtica y cercana a las nuevas generaciones, mientras suman a un nuevo capítulo a su trayectoria este gran lanzamiento. Obviamente por acá te lo vamos a presentar, este gran tema musical, obviamente, en la voz de Lenny Ramírez y los ejemplares del rancho, La Machula, chicos. Ahí escúchenla y dedíquesela a quien usted quiera. Quiero saludar a Carlos Uribe y Orlando, que nos están acompañando en esta noche allá. Permítame tantito. Allá en Río Rico nos están acompañando y les vamos a mandar su canción de Yuridia, por supuesto. Me encanta Yuridia, chicos. Yuridia, la verdad es que es un mujerón y obviamente una mujer con un talento impresionante. Vamos a escuchar a los ejemplares del rancho, Lenny Ramírez, La Machula, nuevecito, recién salidito del horno, chicos. Por acá con ustedes en La Genial.

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ya a las 8:52. ¡Qué bárbaro! Oye, me tienen complaciéndolos, no me dejan hablar. ¡Qué bárbaro! Saludos para toda la gente bonita que nos está acompañando esta tarde. Bueno, ya anoche. Saludos a Luis Alfonso. Saludos también para la loba greñuda de Guía de la Héroes. Para José Nogales, Arizona. Familia Barrenda. Otra vez. Ay, esa canción la vivo, creo, ¿verdad? Otra vez. A ver. No me acuerdo si la puse o no. A ver, otra vez. Se me hace que sí la puse o no, verás. No la puse. Bueno, la vamos a poner en ese momento para la familia Barrenda que nos está acompañando esta noche. Saludos también para Omar que nos acompaña, para Sergio, para el Pepino, Luz Amelia, Gerardo también, un abrazo para ustedes. Saludos para Calimán, para el Roy y para Tony allá en Nogales, Arizona. Saludamos a Sergio allá por la Celaya. Muchísimas gracias, corazón. Saludos a Emita, Marcelo Junior y Zuro allá en El Vía Sonora. A Aniceto también en la 5 de mayo. Al Veracruzano, saludos para Alma y Aníbal, para Julio César, para Jorge Lucero también que nos está acompañando. Muchísimas gracias. Vamos a escuchar esto de Conjunto Primavera y continuamos con las complacencias, chicos.

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0: escuchamos a José José, el mujeriego. ¡Qué bárbaro! ¡Qué bonita canción! Saludos a Ramón de allá de Cuitaca, Sonora, que nos está acompañando. Dice que ya está lloviendo por allá. ¡Qué bueno que ya les llegó la lluvia! Me da muchísimo gusto. Saludos también a nuestro gran amigo Ramoncito acá en Monte Carlo, a Kikito de allá de Nogales, Arizona, que ya se reportó por acá con nosotros. Saludos a Doña Vaquera. Saludos también a nuestros amigos que nos están escuchando allá en Puebla. ¡Saludos, chicos! José Hernández, allá en Oaxaca. Gracias, chicos. ¡Qué bárbaro! Oye, pues ya nos vamos agradeciendo el favor de tu atención, invitándote el día de mañana. Por acá andaremos en punto de las 6 de la tarde. Para mí fue un gusto, un placer acompañarte. De verdad, me siento muy feliz, muy privilegiada de que ustedes me permitan estar acompañándonos por las tardes, noches. Mi nombre es Nayeli Muñán. Hasta la próxima. Y ya lo sabe, viva, viva y sea feliz. Disfrute la vida, corazón. Hoy es viernes y el cuerpo lo sabe. Así que a disfrutar se ha dicho. No nomás los viernes, todos los días de su vida. Haga lo que a usted le haga feliz. No diga, ay no, es que ya estoy muy grande para esto. Es que estoy... No. Usted viva su vida, disfrute. Vaya donde quiera. Invite a quien quiera, salga con quien usted quiera y desee. No se limite y exagérele. Exagérele a su felicidad, chicos. Buenas noches.
1: Hola, buenas noches.
0: Buenas noches.
1: ¿Sí me podías poner una canción?
0: Claro que sí, ¿a cuál?
1: Mira, la de Moño Colorado.
0: El Moño Colorado, ¿saludos para quién?
1: Para Tenisa, que está en el cielo.
0: ¿Para quién, perdón?
1: Para la mijita que se nos fue al cielo.
0: Ay, corazón, lo siento sí. Mucho.
1: Para recordarla aquí.
0: Claro que sí, aquí te la pongo, corazón, ¿eh?
1: Muchísimas gracias.
0: A ti.

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3: ¿Sabías que en México se practican 70 cesáreas por cada 100 nacimientos? La Organización Mundial de la Salud recomienda que sean solo 15. ¿Por qué? ¿Conveniencia médica? ¿Miedo al dolor? ¿O hemos olvidado que el cuerpo femenino está diseñado para dar vida? El parto natural es un proceso fisiológico para el que todas las mujeres están preparadas. Sin embargo, algunos bebés no tienen esa opción y deben nacer por cesárea para evitar riesgos mayores. La clave está en saber cuándo es realmente necesaria. La cesárea es una cirugía que consiste en un corte en el útero para extraer al bebé. Ha salvado muchas vidas de mamás y bebés. Pero si la mujer vuelve a embarazarse poco después, corre el riesgo de que el útero se rompa en el sitio de la incisión previa. Aunque es una complicación rara, puede suceder en menos del 1% de los casos. Pero en México, contra las recomendaciones de la OMS, el número de cesáreas va en aumento. Pero atención, toda mujer tiene derecho a elegir el método de dar a luz. Y también derecho a recibir información científica completa para tomar decisiones informadas. Porque una cesárea innecesaria tiene consecuencias reales. Los beneficios del parto natural están en la rápida recuperación de la mamá. En menos de un día ya puede moverse sin dolor intenso, puede cargar a su bebé, amamantar cómodamente y caminar sin ayuda. Además, durante el trabajo de parto, el cuerpo produce oxitocina, conocida como la hormona del amor. Esta molécula se secreta en el cerebro, viaja hasta el útero y desencadena el trabajo de parto, generando contracciones que ayudan al cuello de la matriz a abrirse. Es química natural del nacimiento. No es dolor sin sentido. Cada contracción tiene un propósito. El proceso culmina con el nacimiento natural. Entonces, ¿parto natural o cesárea? La respuesta no es una moda ni una conveniencia. Es una decisión médica basada en evidencias. El parto natural debe ser la primera opción cuando no hay complicaciones. La cesárea debe ser el recurso que salva vidas cuando realmente se necesita. Porque traer vida al mundo no debería ser cirugía de rutina programada a conveniencia. Es el milagro más antiguo de la humanidad. Y el cuerpo femenino, cuando todo está bien, sabe exactamente cómo hacerlo. Respetemos ese saber milenario y usemos la ciencia médica cuando realmente la necesitemos.

0: Con información de la doctora Yolitzma Arlet Musino Manjarres, del Hospital de Ginecobstetricia Luis Castelazo Ayala del IMSS y de la Facultad de Medicina de la UNAM. Un guión de Leonardo Santiago con información del portal Ciencia UNAM. Les saluda Mónica Genis.
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¿Sabías que cada vez que un ave vuela puede estar sembrando un bosque entero? Mientras cruza montañas o ríos, lleva consigo semillas pegadas a sus plumas, en sus patas o en su panza. Sin proponérselo, ese vuelo podría ser el inicio de un nuevo ecosistema. Las aves no solo cantan y vuelan, también plantan el futuro. Se llama ornitocoria a la dispersión de semillas realizada por aves. Es tan vital que el 70% de las plantas con flores dependen de estos jardineros con alas para reproducirse. Imagínalo, un árbol que nace en la selva de Chiapas puede crecer en un pastizal de Sonora. Todo gracias a que un ave se comió su fruto. Y no estamos hablando de distancias cortas. Las aves migratorias pueden transportar semillas más de 300 kilómetros, incluso entre continentes. Cruzan océanos con semillas adheridas al plumaje o en su sistema digestivo, colonizando islas remotas que jamás tendrían vegetación sin ellas. Las aves residentes y migratorias

0: trabajan en equipo. Las locales, que viven todo el año en el mismo lugar, mantienen un flujo constante de semillas, regenerando la vegetación cercana. Mientras tanto, las migratorias actúan como mensajeras entre regiones, conectando poblaciones vegetales separadas por cientos de kilómetros. Pero esto no es casualidad. Es una alianza evolutiva de millones de años. Las plantas desarrollaron frutos jugosos y coloridos como pago por el servicio de taxi. Las aves obtienen nutrientes de la pulpa y las semillas viajan gratis en su sistema digestivo, hasta ser excretadas lejos del árbol madre. Pero el cambio climático está rompiendo este pacto milenario. Las aves migratorias están desplazando sus rutas hacia zonas más frías, lo que desconecta los ciclos reproductivos de muchas plantas. El ritmo de migración ya no coincide con la maduración de los frutos, y sin aves, muchos bosques no pueden regenerarse. Sabemos todo esto. Antes se capturaban aves con redes de niebla para analizar sus heces, pero ahora usamos códigos de barras de ADN. Analizamos pequeños restos genéticos en sus heces y listo. Sabemos exactamente qué semillas transportó cada ave. Ciencia molecular al servicio de la conservación. Entonces, cada ave que ves no es solo un animal bonito que canta. Es arquitecta de bosques, sembradora de carbono, conectora de ecosistemas. Su desaparición implicaría la pérdida de miles de interacciones ecológicas que sostienen la vida en los trópicos. Conservar aves es conservar bosques, es proteger el almacenamiento de carbono, es garantizar que las plantas puedan adaptarse al cambio climático buscando nuevos hábitats. Porque sin aves sembradoras, los árboles no pueden cruzar montañas, ni ríos, ni campos. Se quedan inmóviles, esperando un vuelo que quizás nunca llegue. Con información del portal Una Mirada a la Ciencia. Les saluda Mónica Genis.
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1: Buenos días, ¿cómo amanecieron, eh? ¿Cómo amanecieron el día de hoy? Excelente mañana de sábado 11 de julio del 2026. Muy buenos días. Ay, ay, ay, qué rico está el cafecito, ¿eh? Ay, sabroso está el cafecito, ¿verdad? Ay, ay, ay, toda la noche, todo el día de ayer estuve esperando que lloviera. Y no, fíjate, no llovió, fíjate, qué raro, ¿verdad? Y hoy sábado nos marca lluvias el día de hoy. Tormentas eléctricas dispersas, dice. Tenemos 45%, humedad de 48% y vientos de 23 kilómetros por hora el día de hoy. Dice que vamos a estar a 32 grados. Amanecimos a 19 grados. Pues así dice que vamos a estar a 32 grados el día de hoy. Vamos a estar a 32 grados el día de hoy, señoras y señores. El día de hoy, sábado, mayormente nublado. Humedad de 72% y vientos de 3 kilómetros por hora el día de hoy. Vamos a ver si es cierto. Sale. Ya estuvimos esperando la lluvia el día de ayer y nada, ¿no? Vamos a ver si ahora sí nos pega un llovidón. Y ayer nos marcaba lluvias. Sí se puso nubladito, sí corrió aire y todo lo que tú quieras. Pero pues no nos llovió. Al menos acá donde yo vivo no llovió, ¿verdad? Buenos días, señores y señores. Es sábado, el día de hoy, 11 de julio del 2026. Fíjate que el día de hoy es día de los santos Benito, Abundio y Sidronio, el día de hoy. Muchas, pero muchas felicidades. Ve lo que dice el guayo, no llovió porque hay mucho taxista, dice. Dice el guayito, ¿cómo la ven con el guayo? Sí, fíjate, por cierto, el día de hoy festeja su onomástico mi gran amigo, el Abundio. Hoy está festejando su día, su santo, el Abundio. ¡Muchas felicidades, amigo Abundio! Ahorita le vamos a mandar un videito ahí felicitándolo a nuestro gran amigo Abundio. Anda chambeando en el taxi el viejón, ¿eh? Saludos para él. Y para toda la familia, saludos. Así es que si lo ven al Abundio ahí, felicítenlo. Díganle por el radio, felicidades, viejo feo, díganle. Saludos al gran amigo Abundio. Anda festejando su día, su santo, su mono. Le mandamos saludos al gran amigo Abundio. Hoy es día de los Abundios. Muchas felicidades de los Benitos también. Y de los Sidronios, el día de hoy. Muchas felicidades. Que se la pasen súper bien. 6:27 a.m. Les saluda su gran amigo y servidor, Alberto Beto Cervantes, el pajarito. Estaré con ustedes hasta las 10 de la mañana, el día de hoy, sábado. Llevándoles muy bonita música y sobre todo muy buen entretenimiento a través de la genial 105.1 FM. Buenos días.
2: ¿Qué onda, tocayo?
1: ¿Qué pasó, tocayo? ¿Cómo estamos?
2: Aquí disfrutando de la mañana y ya me puse a lavar el carro y a hacer clase del parte y todo.
1: ¿Listo el carro para la noche?
2: Así no, pues es que tengo que chambear a la noche, pues.
1: Yo pensaba que ibas a dar la vuelta, ya me iba de colero contigo.
2: Ah, no, pues sí, pero es que tengo el turno de 8 de la noche a 3 de la mañana, pues.
1: Ah, no, pues buena hora, la hora, esa ay, hora es buena, 3 de la mañana está bien.
2: ¿Qué? Y esa hora pues es cuando andan todos los tránsitos, está la policía, todo.
1: No, no, no le hagas caso, hombre. Ellos andan haciendo su trabajo, hombre.
2: Ellos andan haciendo
1: su trabajo, tú déjalo ser. Tú disfruta. Ah,
2: no, yo sé, lo bueno que ya tengo placas al 100. Y luego, pues, traigo la licencia al 100. Y aparte, pues, me llevo con el gorro del jale, pues, del de ahí de la cocina.
1: Pues, nos podemos ir a dar la vuelta, pues, entonces.
2: Así nomás, ¿no?
1: Sí, no, le vamos a decir, venimos saliendo del trabajo.
2: Sí, no,
1: mi tocayo,
2: no, sí.
1: Mi tocayo viene saliendo de su jale y yo del mío, le voy a decir. ¿Qué no? Sale, oye, tocayo, mande, tocayo.
2: Oye, pues sí, que fue que te compró el aceite ayer.
1: Sí, pues ya sé que eres tú, tocayo, si ya te conocí la voz.
2: Ayer me lo puse.
1: ¿Cómo amaneciste? Bien guapo, ¿cómo amaneciste?
2: Ay, ya no, pues ya me miro como Brad Pitt.
1: Ah, tocayo, hombre.
2: Oye, ya de jodido Nicolas Cage, dijo
1: la otra. Fíjate, tocayo, que si no nos cuidamos nosotros, ¿quién nos va a cuidar?
2: De nadie.
1: Nadie, o sea, mucha gente se descuida y pues ya se le empiezan a venir las arrugas y todo el rollo, pero sí, uno tiene que echarse una manita de gato.
2: Sí, y nada de que nada quiera pagar un pinche fanfarrón de esos que te inyectan y que no sé qué, para verte más guapo.
1: Que te meten botox.
2: Que te dan gato por liebre. Pues,
1: oye, tocayo, pero fíjate, veme a mí, tocayo, ¿cuántos años crees que tengo?
2: Pues yo ayer que terminé unos 32 más o menos.
1: Tocayo, se me hace que para la próxima te regalo unos 3-4 frasquitos más, tocayo. Tocayo, ¿no me vas a querer cuántos años tengo?
2: No.
1: Me dijiste que tengo 33, 34, ¿cuánto me dijiste?
2: Sí, que más o menos así te calculé.
1: 33, 34 años me calculas. Bueno, tocayo, tengo 48 años, tocayo.
2: A la demás, ya casi me alcanzas, yo tengo 52.
1: 48 años tengo y me ves tú de 38, 37 años. ¿Cuánto? 33
2: más
1: años.
2: Más o menos, pues.
1: Ahí está, tocayo.
2: Es que de eso se trata, pues. Yo también, cuando la primera vez que te compré el aceite de víbora, me lo ponía y me decían, oye, ¿qué te hiciste? Y en el trabajo me decían, ¿qué te hiciste en la cara? Te miras así, se te mira una cara como un bebé, así, bien inventada acá. Oye, pues, en vez de crema, le digo, me pongo un poquito de aceite de víbora, pero me cuido acá, y ¿para qué sirve eso? Y a mucha gente le he dicho, cuando quiera, además, ahorita estaba platicando con un vecino.
1: ¿Y qué te dijo el vecino? No, hombre.
2: Le dije, ¿qué tiene? Oye, y me dijo, ¿qué onda? Que te miras un poquito más acá. Ah, no, es que ayer compré así, le dije, y me lo puse, en vez de crema, me puse el aceite.
1: No, hombre, qué chulada.
2: Al rato te paso el contacto, le dije.
1: Oye, tocayo, pero sí, mira, te agradezco mucho. Mucha gente me ve y me dice que yo tengo esa edad que tú me pusiste, 33, 34 años.
2: Sí.
1: Pero no, cuando ya les digo la edad, se sorprenden. Le digo, pues checa, le digo, 10 de septiembre del 77. Tengo 48 años. No, pues no parece. Pues es que mira, mijito, cuídate.
2: Así nomás.
1: Las desveladas, las malpasadas, las mal comidas. Todo eso te lleva a eso.
2: El tiempo cubra su factura.
1: Exactamente, pero pues uno tiene que adelantarse al futuro y decir, sí, ¿sabes qué? No, pues me voy a cuidar yo, pues si no me cuido yo, ¿quién? ¿Quién jodidos me va a cuidar, pues?
2: Sí.
1: ¿Entiendes? Mira, aunque digan, no, pues que te cuidas como las mujeres, no le hace, pero me veo bien. Ve a tu marido y veme a mí. Sí. Pues sí, es la verdad.
2: Y deja tú, o sea, si tú no te cuidas, o que digan que no le hace querer que te quedes como a las mujeres, pero tú sabes muy bien que últimamente, no sé por qué, bueno, ya donde estoy trabajando ahorita, yo trabajo en una cocina industrial ahí en el parque, en una fábrica, resulta que yo tenía como 2 o 3 días trabajando ahí. Y pues ya lo último que me quedaba del aceite que te había comprado, del aceite pasado que te había comprado, me lo puse por... ahí me miró una muchacha y se soltó riendo y acá y pues tú sabes, como dice el dicho, de por si el perro bravo, vas y le pateas el portón.
1: Tocayo, muchas gracias, tocayo, gracias. Te mando un fuerte abrazo, gracias.
2: Dale, oye, pues una rolita ya tenemos.
1: A ver, ¿cuál quieres, tocayo?
2: Una, pues, sábado.
1: Te vamos a poner, te voy a poner el río viejo. Te voy a poner con el Manuel Rodríguez Yaqui.
2: Caray, a ver, bueno, pues vamos a ver, la voy a escuchar, nunca la he escuchado esa rola.
1: Ándele pues, tocayo, gracias.
2: Dale pues, disculpa hablarte. Oye, y luego dices al aire el producto que me dijiste que
1: porque ahí luego te digo, tocayo, ahí luego le digo.
2: Sí, porque eso, porque le cometió a la muchacha que te dije que desde el otro lado. Y le interesó.
1: Ándale pues, tocayo, ya dijo, un fuerte abrazo.
2: Dale pues.
1: Sale, tocayo. Gracias, saludos al tocayo, hombre, qué bárbaro, que el día de ayer tuve el gusto de saludarlo. 6:34, saludos para mi amiga Luli, ahí de Birrería Estela, saludos a todo el personal que están ahorita escuchándonos, trabajando duro y macizo en este sabadito. Saludos, mi Luli, te mandamos un fuerte abrazo. No, hombre, esta mujer parece maquinita, se levanta temprano. No para, día, tarde y noche. Le mandamos un saludote muy especial a Miguel, amiga Luli, y a todo el personal ahí de Birrería Estela. Muy guapa la Luli, con todo respeto, le mandamos un saludote muy especial. Sale, 6:35, ya me ganaron los comerciales, tanto guagralay, mitote y mitote. Así que pues, vámonos a una pausa comercial y ahorita regresamos a través de la genial 105.1 FM. Así es que vámonos a pausa y regresamos.
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ahí le va para mi compadrito Abundio. Ahí le mandamos el loco con Javier Solís. 6:46 PM. Fuerte abrazo, compadrito Abundio, hoy en su día.

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no, hombre, qué bárbaro, qué chulada, ¿eh? Son las 6 de la mañana con 53 minutos. 6 de la mañana, 53 minutos. Me marcó por acá la señora Eugenia Galaviz. Me marcó la señora Eugenia de por acá de la Kennedy. Y me dice la señora Eugenia, me dice... Oye, mi niño me dice, yo también ya te fui a conocer, nomás que no te saludé, me dice. Fui ahí a la oficina, me dice. Y de hecho mi esposo, me dice, estaba afuera y te tomó una foto, me dice. Te tomó una foto, me dice, para saber si eras tú. De hecho, te tomó la foto y me la enseñó. Mira, aquí está tu pajarito, hombre. Aquí está, le dije. Un paparazzi, ¿no? El señor vino a tomarme una fotografía. No son celos. Es que la señora le estaba diciendo, ¿cómo tengo ganas de ir a conocer al pajarito? Y vino el señor a unos asuntos aquí cerquitas de la radio y pues vio que salí, pues me tomó la fotografía y ya se le enseñó a la señora, mira, aquí está tu pajarito. Y le dijo ella que no, ese no es, ese chamaquito no es el pajarito, le dijo. No es ese niño, le dijo. No me quieras echar mentiras, le dijo la señora Eugenia a su esposo. Él es el pajarito, yo pregunté en la oficina, le tomé la foto, subí, le dijo, este es el pajarito. ¿Qué problema tiene, señor? Le dijo con el pajarito, le dijeron en la oficina. Y el señor, no, nada más, es que mi esposa lo escucha mucho y quiero decirle que este es el pajarito. ¿Verdad que es el? Pues sí, sí, es el pajarito, le dijeron aquí en la oficina. Pero el señor le llevó la foto a la señora y la señora pues le dijo que no, que está bien chamaquito yo, que yo no era el pajarito. Y bueno, pues total que la señora se vino un día a saludarnos y pues estábamos en cabina, pues no pueden pasar aquí a cabina. Y ya pues se dio cuenta de que yo era el de la fotografía. Y ahorita que estoy diciendo de la edad, dice la señora, tienes, ¿cuánta razón tienes? Me dice, tienes muchos años, me dice, pero no parece, mijo, me dice, parece que tienes 34, eres un niño, me dice, pareces niño, lo que pasa es que traigo sangre de Chabelo yo, señora, traigo sangre de Chabelo yo. Saludos, señora hermosa. No, no, es que como les digo, hay que cuidarnos, hay que pues darnos una tocadita nosotros también, darnos un toquecito especial, porque imagínate, si no nos cuidamos nosotros, ¿quién nos va a venir a cuidar? ¿Quién? Yo siempre he dicho, desayunar bien, comer bien, cenar bien, dormir bien, no desvelarte, no andar haciendo cosas indebidas. Y verás que vas a mantenerte siempre joven y sobre todo, pues tu cerebro va a estar al puro millonazo. Dormir, mucha gente dice, ay, no, me cansa la cama, ¿qué es esto? Tú duerme lo más que puedas. Duerme lo más que puedas y disfruta, por supuesto, de tu casa, de las cosas buenas que Dios nos pone en el camino. Eso, sale. Ya hay veces que, pues sí, nos echamos una cervecita, dos, tres, cuatro, cinco, seis cervecitas, pero pues es parte de. Pero bueno, pues siempre y cuando cuidándonos nuestra imagen, vaya, ¿verdad? Es muy importante. Muchos no se cuidan, pero pues ahí cuando se le vienen los años encima, se miran en el espejo, dicen, ¡ay! ¿Qué me pasó? Es más, hasta uno se asusta de repente. Oye, si esta ruguita no la tenía, esta cana no la tenía, ya tengo canas. De repente nos salen canas hasta acá de los poros de las narices y nos asustamos de repente, ¿verdad? Y bueno, pues uno tiene que enfrentar la realidad, pero bueno, es muy importante cuidarse, ¿eh? Desayunar bien, comer bien, cenar bien. Dicen, ¿por qué salen las canas? ¿Por qué salen las arrugas? Pues ponte a pensar, pon un limón y déjalo ahí el limón. El limón se va a ir churiendo poco a poquito, ¿verdad? Pero si el limón lo tienes tú, en algo fresco, si lo tienes limón bien, pero bien conservado, en un lugar bien y le das un trato agradable al limón, te vas a dar cuenta. También la fruta y la verdura nos da señales, ¿ok?
pongan un limón, pongan un tomate, pongan una cebolla y ustedes van a checar ahí cómo va el proceso de cómo va perdiendo pues la energía. Entonces ustedes pónganse también del lado de eso y ustedes digan, ah, sí, cierto, ¿verdad? Es muy importante, ¿eh? Yo me pongo a estudiar cosa por cosa. Digo, bueno, pues si el limón se mantiene vivo y fuerte con esto, entonces yo tengo que hacer esto, ¿verdad? Esas son las ideas que les quiero pasar a ustedes para que aprendan, ¿ok? Fíjate que a mi mamá, que en paz descanse, le decían sus amigas, oye, mona, le decían, porque así le decían a mi mamá, la mona. Oye, mona, le decían, estás igualita, no cambias.

0: en Guatabampo, Sonora, estaba registrada, y pues aprovechó la recta la doña, y ahí va para allá para el registro civil, y resulta que pues ella peleó que le dieran su acta de nacimiento, y pues a ver, dígame cómo se llama, pues ella llamaba Manuela Moira, se llamaba Manuela Moira Valderrama Almada, Manuela Moira Valderrama Almada se llamaba mi mamá. Y se cambió el nombre la señora, se puso Manuela Mayra Valderrama Almada. Y se puso otra edad. ¿Qué tal la señora, No, no, si salió brava, doña Mona. Ah, mi madre, qué bárbaro, cuántas travesuras hizo, ¿no? Se cambió el nombre y se cambió la edad la señora, para que vean. Nomás no se cambió los apellidos porque, pues, ella es Almada. Prima hermana de los de Mario Almada y Fernando Almada. Imagínate nomás. No. Es única mi madre. Le mando un besote hasta el cielo. Qué bárbaro. Bueno, pues, de ahí viene, por supuesto, pues lo que viene siendo, pues, cómo somos de cuidarnos mucho. Mi mamá se cuidaba mucho la cara, se echaba sábila, esto, aquello y lo otro. Y bueno, pues, uno también se cuida, ¿verdad? Aprendió de ella. De perdida nos dejó una buena herencia, vaya, ¿no? La herencia de cuidarnos y formarnos, ¿no? Un saludote hasta el cielo a mi madre. Son las 7 de la mañana en punto. Vámonos rápidamente a una pausa comercial y ahorita regresamos. Saludos a mi amiga Luli, ahí de Birrería Estela. No, hombre, anda contenta chambeando la mujer, ¿eh? Saludos, Luli.
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3: Me marcó una señora y me dice, cállate, mijito, me dice, no estés diciendo eso de tu mamá, me dice. Y le digo, sí, cierto, ¿verdad? Le dije, ya como que caí en cuenta, le dije, pero pues ya, ya no, no está aquí para pegarme unos chanclazos, unos manguerazos, no se preocupe, le dije yo. No, qué bárbaro. Pero fíjense, eso antes se podía hacer, pues, es lo que le digo a la señora que me acaba de marcar ahorita, eso antes se podía hacer, eso antes se podía realizar, ¿no? Eso de cambiarte la edad o cambiarte, pues, el nombre y todo eso antes. Pues ya ven que era escrito con máquina. Pues, entonces antes se podía hacer, pues, se podía realizar todo eso. Pero ahora ya está computalizado todo. Ya está, en archivos, en memorias y todo eso. Entonces Ya no se puede. Imagínate, quiero llegar yo, Alberto Cervantes, a cambiarme la edad. Me van a decir, a ver, ven para acá. De la orejita me van a sacar y me van a pegar una buena multa por andarme cambiando la edad o por andarme cambiando el apellido o algo. Me van a cobrar un billetón por cambiarme el apellido o cambiarme la edad. Antes, pues no. Nomás llevas una gallina, ¿no? Una cartera de huevos llevabas o algo y pues te hacían el paro ahí, ¿no? Y de volada. Pero pues ahora no, ahora tienes que pagar un buen billete.

para cambiarte el dato, para cambiarte el apellido y todo eso, no es lo mismo que antes, ¿ok? Ya tienes razón, dice la señora, pero ya la quemaste a tu mamá, dice, no. Que si estuviera a un ladito de aquí, mi mamá me hubiera pegado un pellizcón, pero tremendo, Pero yo me llevaba mucho con mi madre, me llevaba mucho con ella, jugaba mucho, jugueteaba mucho con mi madre yo. Por eso la recuerdo con cariño y con mucho amor. 7:05 a.m, señoras y señores, vámonos a música y ahorita regresamos con más. Saludos al pelón, acá en la vaca Flow. Ahí anda ordeñando las vacas, digo los toros. Saludos al pelón. Saludos también a toda la raza por allá en Nogales, Arizona. Saludos.

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0: Después de haber escuchado esta canción de Roberto Carlos que se llama Detalles, vámonos a una pausa comercial y ahorita regresamos.
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0: Bueno, pues ya estamos por acá de regreso. Ya son las 7 de la mañana con 42 minutos. 7 de la mañana, 42 minutos. Se nos estaba pasando la reflexión del día de hoy. Para hacer algo diferente hay que ser atrevido. Te comparto una canción de Víctor Sánchez. Vamos a escucharla, ¿qué les parece? Y ahorita regresamos con más a través de La Genial.

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0: Bueno, pues ya estamos por acá de regreso. Ahí escuchamos a Ángela Carrasco con el tema Si tú eres mi hombre, yo soy tu mujer. Así se llama la canción. Fíjate que anterior a esta canción me marcó una señora. Bueno, en la mitad de esta canción, ¿no?, de Ángela Carrasco, me marcó una señora que la escuché y le dije, pídame la canción al aire. Le dije a la señora, parece que aquí la tenemos en la línea telefónica. Y ahorita le voy a decir lo que se me vino a la mente. Bueno. Sí, bueno.
1: Sí, para saludarte, pedirte, por favor, que puedes incluir en tu programa una canción muy bonita, mijo, que se llama Por Amor, con Vicky K.
0: Señora.
1: Mande.
0: ¿Cómo se llama usted, señora?
1: Soy la señora Galaviz, a tus órdenes.
0: Señora Galaviz, quiero que... Quiero que sepa algo y quiero que quede muy claro, ¿no?
1: Sí.
0: Ya lo iba a comentar, pero pues ya iba a decir, ojalá que me volviera a marcar la señora. Ajá. Que me volviera a marcar, porque, ¿sabe? Ahorita estaba platicando y diciendo al aire, pues algo de los recuerdos de mi madre, de las travesuras.
1: Sí.
0: Y quiero que sepa algo.
1: A ver.
0: Cuando recién la escuché, dije yo, a ver. La quise volver a escuchar otra vez y dije, no estoy soñando, pero fíjense que su voz es, haz de cuenta, la voz de mi madre.
1: Ay, qué lindo. No, señora,
0: es que sí, haz de cuenta como usted está hablando, señora. Señora Galaviz, señora, ¿cómo se apellida, perdón?
1: Galaviz,
0: ¿verdad? Señora, sí, haz de cuenta que estoy escuchando a mi madre, señora, ¿eh?
1: Fíjate, qué bonito recuerdo, mijito, qué bueno.
0: No sé por qué sea, o será porque le extraño, o no sé, pero haz de cuenta que estoy escuchando a Doña Mona.
1: Uh-huh. Ay, qué lindo. Doña Mona le llamaban.
0: Yo le decía así, Doña Mona.
1: Ah, sí.
0: Pero señora,
1: ¿y tu mamá?
0: ¿Mande?
1: Mande.
0: Dígame.
1: ¿Y tu mamá hace tiempo falleció?
0: Hace 6 años. Cinco años.
1: ¿Y de qué edad, mijo? Si no es mucha imprudencia.
0: Eso quisiera saber yo, señora. Esa es la gran duda. Lo que estaba comentando hace ratito. Estaba comentando eso porque dije yo, pues, que hace años se quemó el registro civil de Guatabampo, Sonora. Ella era prima hermana de Mario y Fernando Almada, mi madre.
1: Sí.
0: Manuela Moira Valderrama Almada, así se llamaba. Pero cuando se quemó el registro civil de Guatabampo, ella fue inmediatamente y pues obviamente pues ella exigió su acta de nacimiento. Y pues pues antes ya ve que era de máquinas, eran de escribían con máquinas. Bueno, pues entonces ella le exigió ahí al juez que le hiciera su acta de nacimiento. Y pues le cambió, se cambió la edad a la señora y se cambió el nombre. Ahora se llamaba Manuela Mayra Valderrama Almada. ¿Qué tal, eh?
1: Hubo muchos errores. Hubo muchos errores en todos esos tiempos. Y lo sigue habiendo, yo creo.
0: Sí. Señora Galaviz, gracias por regalarme su voz y darme ese cariño, ¿eh? Gracias.
1: Sí. Te voy a volver a hablar para que vuelvas a recordar a tu mamá.
0: Gracias. Y aquí tengo su canción de Vicky Carr, ¿ok?
1: Muy bonita, buen día, pues, ¿eh?
0: Gracias. Hasta luego. Mira nomás, qué bárbaro. ¿Haz de cuenta que estoy escuchando a mi madre? Un día llegará. Nomás faltó decirme una grosería y ya con eso completaba a la señora. Cap. ¡Vas a ver, Cap! Es lo único que le faltaba a la señora decirme así nada más y ya con eso, haz de cuenta que le escuché. Gracias, señora Galaviz. La verdad, señora. Cuando me marque, me dice así, ¿eh? Está bueno, Cap. Así me dice. Te voy a pegar uno, me decía mi mamá. Vas a ver, Cap. Ay, Dios mío santo. Es lo único que le faltaba a la señora Garaviz que me dijera, ¿eh? Bueno, pues, señoras y señores, vámonos a música. Y porque esta señora me pidió esta canción, fíjate, no me la pidió ahorita aquí al aire, pero fuera del aire sí me la pidió. Miren lo que me pidió. Se llama Por Amor, Vicky Carr, a través de la genial 105.1, 8:00 a.m. 20 minutos.

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0: La genial, buenos días, buenos días. ¿Quién? No me deja ni hablar, hombre, buenos días. ¿Quién habla?
1: Dulce.
0: Dulce, ¿de dónde me hablas, Dulce?
1: De aquí del trabajo.
0: Muy bien, señora Dulce, dígame a la orden, dígame, a ver, ¿qué hice? A ver, ¿por qué me va a regañar esta mañana? A ver, dígame.
1: No, nada, solo para pedir una canción.
0: A ver, ¿cuál quiere, señora Dulce?
1: Si entra una canción de Los Solitarios a su programa.
0: Los Solitarios. ¿A cuál quiere de Los Solitarios?
1: Ayer me dijeron.
0: La de ayer me dijeron. ¿Y esa canción para quién va dedicada?
1: No, para nadie. Solo me gusta.
0: Ah, bueno, o algo te dijeron del hombre, algo te picotearon.
1: No, nada.
0: Ok, señora Dulce, le mando un saludote y mucho éxito, gracias.
1: Gracias.
0: Bye, bye. No, hombre, qué bárbaro, ¿eh? Bueno, pues ya casi nos vamos de este programa. Hemos cambiado un poquito la programación a lo que normalmente ponemos de lunes a viernes. Y bueno, pues como el día de hoy es sábado, quise pues darle un giro a la programación. Música del recuerdo, pero pues con diferentes artistas. Y yo creo que fue lo mejor. Yo les dije, poco a poco nos vamos a ir acomodando con pues los sábados. Ya ven que el sábado pasado pusimos un poquito de todo, pero todo salió bien. Y bueno, pues ahora quise cambiarle un poquito. Dije, a lo mejor por aquí es. Y creo que sí, fue muy atinado. Y yo creo que hicimos las cosas bien. No sé, ustedes márquenos y díganos, ¿sabes qué? Muy bien, te faltó esto, quítale esto. Recuerden que el programa se hace conforme ustedes nos digan. Y obviamente está pues bajo la supervisión de ustedes, porque ustedes son los que nos escuchan en casita. Y si nosotros como locutores hacemos las cosas mal, ustedes nos jalan las orejas, que hay muchos locutores que pues no les gusta que les jalen las orejas, pero a mí sí me encanta que me jalen las orejas, porque pues así hago las cosas mejor, ¿verdad? Y si no me marca nadie, es que es señal de que le gustó a la gente, ¿verdad? Es señal de que le gustó a la gente. Buenos días.
2: Hola, buenos días.
0: Dígame, señorita, ¿quién habla?
2: Buenos días.
0: Dígame, a la orden. Bueno.
2: Oiga, ¿me puede poner una canción de los Tucas? ¿Cómo se llama?
0: Los Tucas. ¿Y por qué se pone nerviosa, señora?
2: Ay, pues me pone nerviosa.
0: ¿Yo por qué la pongo nerviosa? Si le estoy haciendo cosquillas, ni la estoy mirando.
2: Sí.
0: Sí. A ver, señora, ¿sí le está gustando la programación o no le está gustando?
2: Ay, me encanta. Diario lo escucho.
0: Ándele, pues.
2: Lo escucho.
0: A ver, dígame.
2: Desde las 6 de la mañana.
0: A ver, ¿cuál canción quiere de los Tucas?
2: Nacimos para amarnos.
0: Muy bien. ¿Y esa canción a quién se la va a dedicar? ¿Qué me importa, pues, no? ¿Qué me importa? A ver, claro, ¿qué te importa, pajarito? A ver, tú ponme la canción, no pasa nada.
2: Para escucharla nomás. Me encanta.
0: ¿Dónde me escucha, señora?
2: Aquí en el centro.
0: En el centro. Ándale, pues, ahí le mandamos su canción.
2: En la radio.
0: Gracias.
2: Ok, bonito día.
0: Bye bye, saludos. No, es que sí es muy importante. Es muy importante que nos marquen y nos digan, ¿sabes qué? La estás regando. Muévele aquí, cámbiale aquí, pon esta canción. Es muy bonito, ¿verdad? Yo creo que con estas dos canciones nos vamos a despedir y vamos a regresar, entrar con la programación normal. Así es que mientras tanto, a ver, tengo otra llamada telefónica. La genial, buenos días.
3: Buenos días, pajarito, ¿cómo estás?
0: Bien, ¿quién habla?
3: Desde las haciendas.
0: A ver, dígame, sí, señora.
3: También quiero que me ponga una canción, por favor.
0: A ver si alcanzo.
3: Ojos verde mar con los muecas, dedicada para usted.
0: Ándele, pero no los tengo verdes.
3: Por favor, y tiene muy bonita programación, ya sabes. Yo lo oigo desde viernes porque trabajo, y lo oigo del viernes y hasta ahora.
0: Ándele, pues, señora. ¿Cómo se llama?
3: Anda.
0: ¿Cómo se llama, señora?
3: Ana.
0: Ok, Anita, ¿de dónde me habla?
3: De las haciendas.
0: De las haciendas. Muy bien, señora hermosa. Muchas gracias. Con todo respeto,
3: buen
0: le ponemos
3: día,
0: su canción. Gracias.
3: Bye.
0: Gracias. Bye bye. Saludos. Bueno, pues vamos a irnos ahora sí, despedir el programa y nos vamos a ir con estas tres canciones. Ahora sí. Gracias, con permiso. Regresamos de inmediato con la programación normal. Sigue con nosotros a través de La Genial. Gracias.

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0: Ok, ¿qué tal, amigos? Muy buenos días, muy buenos días. ¿Qué tal? Ya estamos por acá de regreso a través de la genial 105.1 FM. El día de hoy es sábado 11 de julio del 2026. Día de los Santos Benito, día de Abundio y también día de Citronio el día de hoy. Hoy es sábado 11 de julio del 2026. Día transcurrido 191 días y faltan por transcurrir 174 días. Estamos en la semana número 28, ya entrando a la semana número 29, señoras y señores. Muy buenos días, les saluda de nueva cuenta su gran amigo y servidor Alberto Cervantes, el pajarito. Estaré contigo hasta las 10 de la mañana, o sea que solamente me quedan 50 minutos para seguirte proyectando muy bonita música. Y bueno, pues esta excelente mañana de sábado estamos dándole un giro completamente distinto a la programación de la genial 105.1 FM. Y bueno, pues queremos que te sigas divirtiendo y que sigas disfrutando de una muy buena programación. Señoras y señores, acompáñenos a través de la genial 105.1.
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1: Bueno, pues ya estamos por acá de regreso, ya son las 9 de la mañana con 39 minutos, 9:39, me voy a ir a una pausa comercial y ahorita voy a regresar de inmediato a través de la genial 105.1 FM, porque ya me voy a ir, ya me voy a ir, porque lo que voy a poner a continuación, pues ya no me va a dar chance de entrar a despedirme. Así es que, señoras y señores, les voy a poner puras rolitas, así las corriditas. Son prácticamente 13 minutos. 13 minutos más o menos. 13 minutos con 12. 13 minutos con 12 segundos de pura música, pero buenísima la que les voy a proyectar ahorita. Y bueno, pues no voy a tener chance de despedirme. Así es que por eso es que me voy a despedir antes. Pero antes vamos a una pausa comercial y ahorita regreso. 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

señoras y señores, gracias, gracias. Ya estamos por acá de regreso a través de la genial 105.1 FM. Y bueno, pues la línea telefónica 631-312-5555. Línea telefónica completamente disponible. Señores y señores, ahora sí, ya me voy a despedir. Voy a regresar hasta el día lunes en punto de las 6 de la mañana. Se van a quedar con Rafael Vázquez en los micrófonos de la genial 105.1 FM. Así es que pues yo voy a ir alistando las botas, el cinto y el sombrero. A la noche, pues. Oyes, quiero mandar un saludo muy especial al tremendo McCoy. Un saludote muy especial al tremendo McCoy, escuchándonos por allá en la Colosio. Un saludote muy especial, el tremendo McCoy, de parte de sus amigos de Navojoa, Sonora, que lo felicitan porque el día de hoy está cumpliendo años el tremendo McCoy. Un saludote, mi amigo McCoy, hoy en tu cumpleaños. Oye, también saludos a mi gran amigo, al tremendísimo

pues, hombre. A mi amigo Oscar Borbón, un saludote muy especial ahí de Elotes Borbón. Ahí en la Colosio también un saludote muy especial a mi gran amigo Oscar Borbón. Un saludote muy especial que tuve el gusto ayer de ir a saludarlo. Tuve el gusto de ir a saludarlo a mi gran amigo Oscar Borbón. Le mandamos un saludote muy especial al gran amigo Oscar Borbón, que el día de ayer tuve el gusto de llegar a saludarlo a él y a toda la familia ahí en Elotes Borbón, que por cierto fui a comerme un coco con mucho chilito y toda la cosa. Y bueno, pues me topé ahí que tenían muchas jabas ahí de mangos. ¡No, hombre, qué bárbaro! Un saludote muy especial para mi gran amigo Oscar Borbón y a toda la familia. Y de pasadita, pues también saludamos al tremendo McCoy, que el día de hoy está festejando su cumpleaños. Muchas, pero muchas felicidades al tremendo McCoy. Hoy cumpleaños. Ahorita me pasaron el dato el gran amigo, el tremendo Pollito, de por allá de Navojoa, Sonora, y mi compadre Pingüino. Me dijeron, ¿sabes qué? Mándale saludos al McCoy. Hoy cumpleaños. Y háganos un video, compa Pájaro, dice. Bueno, pues ahí está. Ya le hicimos el video. Y pues supuesto, lo felicitamos al tremendísimo McCoy. Hoy en su cumpleaños, un saludote muy especial para el tremendo McCoy, escuchándonos por acá en la Colosio, ¿eh? Un saludote muy especial. Señores y señores, bueno, pues hemos llegado ya a la parte final del programa. Como les digo, voy a ir alistando mis botas, mi cinto y mi sombrero para verme bien guapo, bien vaquero en la noche, ¿eh? Señoras y señores, gracias, con permiso. Yo me despido, se quedan con Rafael Vázquez a través de los micrófonos de La Genial 105.1 FM. No te desconectes, sigue con nosotros aquí mismo en La Genial. Con permiso, hasta el lunes. ¡Chaucito!

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0: Somos Talibón, la canción se llama El Chiroteo. Muy buen día, ¿cómo están? 9:58 a.m. Ya servidor, mi amigo Rafael Vázquez, contigo hasta las 2 de la tarde. Espero me acompañes, sea muy buen día.
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Los Invasores de Nuevo León, la rola se llama Cruz de Dolor, 10 de la mañana, 3 minutos ya, hoy es 11 de julio, sábado por cierto. Felicitaciones a todas aquellas personas que hoy cumplen años o festejan algo importante en su vida, muchas, pero muchas felicidades. Si tú crees que no hay nada como para festejar, ya te lo he dicho, te lo repito en esta ocasión, estás totalmente equivocado, porque si tienes vida, salud, trabajo, pan para compartir en tu mesa y una familia que te adora, es más que suficiente para festejar. Así que, ¿qué esperas? Empieza con el festejo. Hoy, 11 de julio, nos volvió a fallar Tlaloc el día de ayer, a pesar de que había altas probabilidades de que pues nos azotara una fuerte tormenta. Pues no, ni más, pues no, simple y sencillamente, pues no cayó. Así es la madre naturaleza en algunas partes. Cayó un buen, fuerte aguacero. Aquí, pues, quién sabe qué estemos pagando aquí. Que nomás no. Pero, si te sirve de consuelo, hoy también hay pronóstico de lluvia, así que vamos a esperar a ver qué pasa. Y hay más probabilidad el día de hoy comparada con el día de ayer, pues. Por ejemplo, hoy hay 90% de probabilidad de lluvia, 90%. Se supone que la lluvia, se supone, según el pronóstico, de 3 a 5 de la tarde es cuando supuestamente va a llover, según el pronóstico. Pero, ¿qué dice la madre naturaleza? Pues quién sabe qué diga. Vamos a esperar para ver cuál es su respuesta, si nos manda agua o no nos manda agua. 10 de la mañana con 5 minutos, cambiando bruscamente de plática. En Estados Unidos hay una alerta por brote de infección que provoca diarrea explosiva. ¡Ay, jodido! ¿Qué es la ciclosporiasis, que se transmite por alimentos? ¿Quieres saber qué es? Hasta el día viernes, hasta el día de ayer, se tenían registrados más de 1,500 casos de esta infección, con decenas de hospitalizaciones. Esto ya en Estados Unidos. Y todo por alimentos. Así que ya se ha dicho muchas veces que, pues que mejor comas en casa, ¿no? Se supone. Pero, pues, ¿quién se va a resistir, loco? A unos taquitos, ¿eh? A una birria. Creo que nadie, ¿no? Así que, ay, cada quien. Y

Hoy con música, si quieres una canción, ya sabes lo que tienes que hacer, marcar el 631-31-255-55 y listo. Ok, a ver. Ay, jodido. A ver. A ver a qué horas. Ahí cuando tengas chancita, güey.

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0: el supergrupo de lujo, La Concentración. La rola se llama Candela Verde. Son las 10 de la mañana con 16 minutos. Ya 10 de la mañana, 16 minutos. Hoy es el día. Allá en el Rancho San Antonio, antes Garita Vieja, se presentará el Contacto Norte y además alternará Tony Valenzuela. El evento empieza a las 8 de la noche. Preventa 250, taquilla 300. Para que corras la voz y te des cita o hagas acto de presencia, pues, en Rancho San Antonio. Antes Garita Vieja será la gran inauguración. Cordialmente invitado, ¿eh? Toda la raza de las diferentes comunidades. Para que vayan a disfrutar de la música totalmente en vivo de Contacto Norte. 10 de la mañana con 17 minutos ya. 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Cambiando bruscamente de plática, veo esta nota que dice que un futbolista sudamericano que participó en esta copa, en el mundial, pues, fallece a los 25 años de edad. Fíjese nada más. Y eso es que hacía deporte y todo. Ya ves, para que veas que la muerte no discrimina. Mucha gente dice, ponte a hacer ejercicio, algo te va a pasar, tienes que caminar todos los días, tienes que hacer... Cuando la muerte dice, me llevo al perezoso o me llevo al más alivianado, de todos modos la muerte dice lo mismo, ¿no? No discrimina. Para que veas, 25 años de edad, este joven futbolista fallece allá en Sudáfrica. Son las 10 de la mañana con 18 minutos ya.
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1: Ramón Ayala y sus bravos de Atlanta. Tus coqueteos se llama la rola. Son las 10 de la mañana, 26 minutos. Ya 10 de la mañana con 26 minutos. ¿Eres amante de la astronomía? ¿Tú? ¡Hey! ¡Tú! ¡Hey! ¡Tú! Pues prepárate porque en los primeros días de julio, no sé exactamente qué día, bueno, aquí lo voy a ver ahorita, pues, pero habrá un desfile de planetas en sus primeros días de julio, pues yo creo que ya pasó, ¿no? Dice que los eventos astronómicos continúan sorprendiendo este 2026 y durante el mes de julio, tres planetas coincidirán en el cielo antes del amanecer, ofreciendo una oportunidad para quienes se divierten de fotografiar los astros. Aunque se ha popularizado el término desfile planetario, especialistas explican que no se trata de una alineación perfecta, sino de una configuración en la que varios planetas son visibles desde la Tierra durante un periodo de tiempo. Vámonos. ¿A qué hora? Dice, fíjate, precisamente es hoy y mañana. De acuerdo con la Agencia Espacial de la NASA, este suceso ocurrirá antes del amanecer de la segunda semana del mes, específicamente los días 11 y 12 de julio, cuando los planetas alcancen una mejor posición sobre el horizonte. El momento ideal será entre las 4 y 5:30 de la madrugada, poco antes de la salida del sol, esto para disfrutar de una mejor vista. Se recomienda buscar un sitio con poca contaminación lumínica y el horizonte despejado hacia el este. Así que aquí te vas a tener que poner al tiro y por fin descubrirás dónde está el este. Por si todavía no te queda claro dónde queda el este, el oeste, el norte y el sur, pues bueno, hasta eso aprenderás. Vas a identificar el este una vez que identifiques los planetas. A ver si no te va la... A ver si no amanece, anochece y tú todavía buscando los planetas. ¿Dónde diablos queda el este? Vas a decir, ¿no? Total, son las 10 de la mañana con 28 minutos, ya 10 con 28. En estos momentos arriban al terreno de juego los integrantes de la selección. 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

El grupo La Concentración, la rola se llama Marisol, son las Marisol, Marisol se llama la rola, son las 11 de la mañana, 6 minutos ya en Polarizado Frank. Ya están jugando, dicen, aquí están jugando con la bola. Y el tamarindo pues anda recién casado, el tamarindo con la curricán, dice. La curricán. Ay, no, sé Frank, no te aguantas, joven. Eres un loquillo. Ahí están los morros de Polarizado Frank, para que le llegues con tu auto, pues, y dejes que ellos se encarguen de hacer lo que tú no sabes hacer ni sabrás. Por la Obregón, a la altura de la Gran Feria, luego te aventas por la parte del embovedado y listo. Ahí está. Ay, no, ahí están chambeando. Bueno, se dice. Se dice, a ver. Una de Bacanora, pues yo creo que no te sabes otra, ¿no? Porque, pues, bueno. Total, pues ahí le va, ¿no?

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0: Rolita, la rolita se llama Anonymous, el conjunto Primavera. ¿Sabe usted, se ha preguntado usted algún día, se ha pasado por su mente, o pasó por su mente algún día, para qué sirve la espuma de la cerveza? De esas veces que dices, hoy me voy a preocupar por cosas que sinceramente no tienen ninguna relevancia, ¿no? Tienen importancia, pero no tengo otra cosa más que hacer. Hay que llenar hoyos aquí también. Resulta ser que hay quienes prefieren su cerveza sin espuma en el vaso. Y otros más que disfrutan ver cómo aparece a medida que se va llenando. Pero más allá del gusto personal, este es un elemento importante para conservar las propiedades organolépticas de la bebida. Si quieres saber su función, pues ahí te va. La espuma de la cerveza, a la que comúnmente se le llama corona, es un elemento natural de la bebida y aparece como producto de la reacción del dióxido de carbono con el medio ambiente. Cuando se produce la fermentación, las levaduras transforman los azúcares de la malta en alcohol y dióxido de carbono. Este último es el responsable de las burbujas y, por ende, de la espuma. Con su formación o en su formación también influye la presencia de la malta y el lúpulo, ingredientes que se combinan para generar estructuras que dan origen a esa capa espumosa al momento de verterla en un vaso. Así que es completamente normal e inofensiva. De hecho, una cervecera señala que cumple una función clave para mantener el aroma y el sabor, sobre todo en las versiones de barril. ¡Ay, jodido! Final de cuentas no dicen para qué sirve, ¿no? Final de cuentas no dicen para qué sirve, te explican todo muy bonito, te avientan un rollón ahí, y al final de cuentas dices, pues qué, pues al final de cuentas, güey, ni siquiera dijeron para qué servíamos, pero... ¿Qué onda? ¿Qué dice, man?
1: ¿Qué dice el hombre?
0: Sepa la gente, sabe, bueno.
1: Oye, yo vi que sería la espuma para ponerte más, bueno, más, de por sí, ¿no?
0: De por sí, o sea, para ponerte más happy.
1: Sí, nomás.
0: Pues en un despido,
1: ¿eh? Ah, bueno, sí, tres problemas. No se te quita, pero te olvidas, ¿no?
0: Ah, ¿cómo no? Es más, todavía te agarras valor y le pasas a la copa el cerquite. ¿Qué?
1: Así nomás. No,
0: todavía agarras.
1: Y luego te da el valor para ir a agarrar otra.
0: Ya, así menos. Es bárbaro. No se aguanta.
1: ¿Qué onda? Pues qué viejo, pues.
0: Todo tranquilón aquí, queriendo componer.
1: Oye,
0: el mundo.
1: ¿Cuál es el horario
0: ahora? Estoy de 10 a 2. No, pues es el horario normal, no más que...
1: No, pues ya te cambió, pero los sábados entras a las 6, ¿no?
0: Sí, pero se está hundiendo el barco y me dijeron, ¿sabes qué? Lo voy a tener que volver a rescatar, porque el Titanic va para abajo.
1: Así nomás, pues yo también estuve dejando de cocina, porque también dicen que se estaba yendo para abajo el rating.
0: Sí, exactamente, exactamente, por ahí va la cosa, por ahí va.
1: Así nomás, que no.
0: No, hombre, te digo. ¿Qué hecho, mi güero? ¿Un rolón o qué?
1: A un rolón, pues, es sabadito y se antojan unas heladas.
0: Sí, ¿cómo no?
1: Oye, hay una rola que andan estrenando los tucanos, o ya la estrenaron, no sé, que se llama Andamos Ready.
0: Vámonos, yo, así nomás.
1: A ropa, ¿no?
0: De una vez.
1: Así
0: Andamos
1: nomás.
0: Ready. Ahí te va la rola, mi loco.
1: Sale, pues.
0: Chale, gana, mi güero.
1: Sale, cuídate.
0: Igualmente, ahí estamos, ¿no? Tremendo güero. El güero malo, hello. Andamos ready, los tucanes de Tijuana. No mames, aparece aquí los pericos. ¿Qué pasó? Espérate. Estás tirando con todo, también tú. 11 de la mañana con 18 minutos. La genial complaciendo a diestra y siniestra. Vámonos.

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1: Ganará.
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El corazón es así. 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Son las 11 de la mañana con 35 minutos ya. Un saludo para una muchachita que marcó, no se identificó, pero me dijo: le manda saludos a mi amiga locutora y a todo el mundo. Bueno, son las 11 de la mañana con 35 minutos ya en La Genial, Conjunto Primavera.

0: JLB y compañía, la canción se llama La Reina del Ballet. Un cumbiero tenía que haber salido a flote, ¿no? Te digo, no voy a mencionar, no voy a revelar identidades, pero pues le dicen Julio Pistolas. El cumbiero mayor. Y las ostiones, no, pues si te invitan a comer ostiones y te dan una cuchara, pues imagínate. 11 de la mañana. 11 de la mañana con 42 minutos ya, ¿eh? 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

0: Con razón, salió bravo el Jury. Qué bárbaro, es un loquillo, Jury. No te aguantas. Son las 11 de la mañana con 46 minutos ya, 11 de la mañana con 46. Fíjese, atención, damas y caballeros, y usted va a decir, ¿por qué damas y caballeros? Porque no solamente las damitas planchan la ropa, hay caballeros también que planchan ropa, lavan trastes, trapean, cocinan, son un estuche de monerías. Y pues de acuerdo con expertos en innovación textil, hay telas que no se arrugan. Esto es por si usted quiere evitar el estar planchando todos los días. ¿Quiere saber usted qué telas son las que no se arrugan? Según los expertos, hay telas que incluso tienen memoria de forma, y esto significa que siempre recuperan su estructura sin necesidad del vapor o el calor. Tú vas a decir, ya, suéltala ya, a ver qué tela es. La tela de cuir, no. Poliéster. Ajá, el poliéster es una tela sintética con características como suavidad al tacto, fácil de cuidar, se seca rápidamente, no pierde su forma y por eso no se arruga. Nylon y licra, aunque no son lo mismo, ambas telas se encuentran con frecuencia en la ropa deportiva debido a su elasticidad y adaptación a cualquier cuerpo. Fíjate. Y por último, lana merino. Proviene de fibras y cuenta con propiedades térmicas naturales, según los expertos en telas. Casi no se arruga porque su composición actúa como resorte para estirarla y recuperar su forma. Otras características destacables son es suave al tacto, transpirable, es decir, evita la acumulación de sudor, es una de las lanas más resistentes, reduce las probabilidades de comezón al contacto, no se quema fácilmente si la metes a la secadora. Así que ahí está, ¿no? Genial, buen día.
1: Ya. Vamos a decir que soy un borracho, hable con hermano. Pero sí es cierto, lo que dices de las telas es así cierto, pues. Hay veces que te las puedes poner arrugadas, pero con el mismo calor del cuerpo, ya se desarrugan.
0: O sea que vuelve a su forma natural, pues, ¿no?
1: Así nomás, pero es el poliéster y todo eso. No, pues la mezclilla, ya te la sabes que esas no, esa es más dura que una suegra enojada en el fin de semana, ¿no?
0: Está más brava que cuando llegas a medianoche, ¿no?
1: Haz de copas,
0: ¿no? Cállate, la otra está transformada.
1: O cuando llegas, que te está esperando a la señora, ¿no? Ay, ¿y qué onda? ¿Dónde vienes? De una conferencia,
0: ¿no? Pues, oye, pero fíjate, no sé si te has dado cuenta de una cosa, ¿no? No estoy diciendo que todas, pero la mayoría. Me han contado, ¿no? Qué curioso que llegas con un billete y se levantan a darte cena.
1: Ay, a su madre. No me la había salido esa.
0: Pues, se levantan a darte cena a las 2, 3 de la mañana.
1: Entonces te llega a la casa. Bueno, hasta eso que yo no estoy casado, porque si me voy a preocupar.
0: Ah, pues con razón, ¿no? Pues.
1: Yo iba al cajero antes de llegar a la madrugada para sacar dinero.
0: Sí, pues hay que llegar.
1: Pero me acordé que no soy casado.
0: Pues sí, pues te acordaste que no eres casado, bueno, ya la regaste, güey.
1: Pues ya me quemé, ¿no?
0: Sí, pues no, eso aplica nomás para nosotros los casados.
1: Ah, ya te la sabes. Ya no pedo.
0: Pues sí, pues
1: ya. Pues ya ves.
0: Ya sí, qué lindo.
1: Ya, pues ya ni pedo, ya pedo y en la barra, que vamos a
0: hacer. Sí, ya estando entrado, pues ya qué.
1: Ya qué, y pues, ¿dónde te hagas? Y luego, cuando te llegan las cuentas, ¿no?
0: Sí, pues peor tantito, ¿no?
1: Así, ah, no, ahí te dan ganas de arrancarlo.
0: Sí, sí. ¿Qué onda, mi bueno? ¿Una rolita?
1: Pues sí, esa de Tengo Pena.
0: La de Tengo Pena, ya dijo.
1: Ahí te va la bola, mi bueno. Para todas las mujeres solteras de Nogales.
0: Vámonos, así nomás, de parte del güero malo.
1: Así nomás, a quemarropa.
0: Ya dijo, mi hijo, si le ganas. Ahí estamos a la orden, gente. Para todas las muchachas que dijo solteras de Nogales, el güero, ese güero, hijo. La contó, güero. Cállate. Así como atentamente el güero. Y firmas con puras cruces como Melitón el abusón. Y todas las hacía diferentes, dijo, por eso nadie podía identificar su firma.

0: Era toda una basura ese melitón, y con mayúsculas para que te quite. 11 de la mañana con 57 minutos ya, 11 de la mañana con 57, si alguien quiere una canción, ya sabe lo que tiene que hacer. Escuchando la canción este del Piporro, fíjate qué creatividad tenía, ¿no? Esta persona, Eulalio González, porque imagínate ir a las carreras con tu caballo y ya, ir ya mentalizado que vas a ganar, pero pues al pobre caballo le daba aceite de ricino. Ay, salía como cohete. Purgadón el caballo, pues cállate. ¿Quién le iba a ganar? 11 de la mañana con 57 minutos ya.
1: Son las 12. Es el momento para que con toda la sabiduría de tu corazón y la fuerza de tu pensamiento, en los próximos 30 segundos, deseemos juntos la paz y el amor a nuestro hogar, México.
2: Oh Señor Dios nuestro, estamos convencidos de que el instrumento más poderoso para lograr la paz es la oración. Y confiados en eso, te rogamos llenes de tu amor misericordioso los corazones de todos los mexicanos, para que unidos trabajemos para lograr la paz que solo tú nos puedes dar y que tanto necesitamos en nuestra vida. Señor, te pedimos por un mundo mejor para nosotros y nuestros hijos, trayendo la paz a nuestros hogares, a nuestra ciudad, a nuestro país.
1: El corazón de México eres tú.
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0: Felices Navidades. Se llama El Muchacho y el Potro. Son las 12 de mediodía, 4 minutos. Ya buena tarde, buen provecho. Fíjate que veo esta nota que me llama la atención y qué bien que hoy en día, pues, las redes sociales sí realmente sirven para algo. Cuando se trata de este tipo de asuntos, pues, resulta ser que rescatan a un burrito, a un burro, pues, a un jumento. Tras denuncia por presunto maltrato. Esto pasó en Hidalgo. En algún lugar del estado de Hidalgo, pues pasó este asunto. Una persona con su teléfono en mano empieza a grabar el maltrato que recibe el burro. Y aunque usted no lo crea, así dice la nota. Sí. El nombre del burro, Emiliano, le pusieron. Fíjate. Total, ¿no? Es el burrito. En el video, pues, se ve cómo es maltratado por su dueño. Pero inmediatamente el video se hace viral. Las autoridades dicen que, ¿qué? Aquí es en Hidalgo. ¿Dónde está el burro? Allá verán. Allá está el... ¡Ven! A ver, cállate para acá tú. Animal. Y tráete al burro. Y tráete al burro, animal. ¿Por qué lo estás maltratando? Pues total, fue rescatado el burro y ahora lo mantienen bajo resguardo. Y aunque el amigo alega, el burro es mío, no me lo pueden quitar. ¡Cállese! Órale, se lo quitaron al final de cuentas y le dijeron, vale más que te vayas tranquilizando y le remes para tu casa en caliente. ¿Por qué? Porque si no, hasta el bote vas a ir a dar. Así de ese pelo. Órale, pues, dijo, ahí muere, quédense con el burro. Órale, pues, ahí lo vemos, jálate. Pues qué bien, ¿eh? Qué bien que tomaron acciones para que no sea maltratado ese pobre animalito. Son las 12 de mediodía, 6 minutos ya. ¿Alguien quiere una canción? Que marque el 631-312-5555 para dar un volteón en el helicóptero. ¡Súbete! ¡Encarámate! Más. Quiere, bueno, también.
1: Tarde.
0: ¿Qué dice, oiga?
1: Aquí esperando la lluvia, ya veo, oiga.
0: Pues se supone. Se supone, oiga. Pero este Tlaloc se está haciendo pendejo. Oigo, no quiere soltar el agua. Ya están como los Yomapas. El Tlaloc.
1: Pero, hablando de Yomapas, ¿no? Tengo como 15 días acá que llega un traje, te están mirando, nada más los 15 minutos y vámonos, se va.
0: Fíjate nomás. ¿Qué es fachatez, no?
1: Pues sí, pero lo que sí no falla es el recibo.
0: Sí, pues por eso te digo que es fachatez.
1: Sí, sí, sí.
0: Y luego no contestan, esa es otra.
1: Sí, luego dice, el número que usted marcó no está disponible.
0: Fíjate, porque saben que son las fallas, son tantas las fallas que tiene esa organización, este organismo, que prefieren mejor no contestar, fíjate.
1: Así es.
0: Tienen un conchón que cállate.
1: Sí, que ni Michael Angelo, ¿no? O sea,
0: que Donatello, vio tantito. Fíjate nomás.
1: A ver, pues échale un ramonazo ahí.
0: Échale, mi amigo, que no se note la mendinguez.
1: La que ponga, ya saben que son pura buena la de ese compa.
0: Ya dijo, oiga. Dale buena rolita. Échale, dame cuál. Ahí está, fíjate, un ramonazo de una vez. De una vez. Sí, dice esta muchacha, dice una muchacha aquí, sí, ese Tlaloc. Yo creo que ya trae el uniforme de Omapa, no suelta el agua tampoco, güey. ¿No? ¡Eh, Bartamén!
2: ¡Ole!
0: ¡Ey, de!
2: ¡Rolita, Rosa!
0: ¡Échale, mijo, échale!
2: ¡Rosita la Morena!
0: ¡Ay, jodido! ¡Ya dijo!
2: Arre, ya
0: está
2: ahí, Juanito,
0: el Papalito,
2: el
0: Rincón. Era lo, Juan Ángel.

0: ¡Sácala! ¡Que llegue el George!
1: Ya dijo mi amigo.
0: Dale, Rafa.
1: Se le gana. Está con Juanito. Ay, este Juan Ángel es un loquillo. No se aguanta. El estrujador. ¡Qué bárbaro!

El desnucador, ¡épale! Ahora, Juan Ángel. Un Ramonazo, Ramón Ayala, a ver, entre una canción, a ver, una canción que no haya programado de Ramón Ayala, a ver. Let Me See. Este baboso. Saludos al personal de Tequería Los Amanecidos en... ¿eh?

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Sí, José, Carlos y José. La rola se llama El cielo estaba llorando. No dice otra cosa la canción. Son las 12 de mediodía, 22 minutos ya, 12 de mediodía. Pues con 22 minutos. ¿Quieres una canción? Sobre el helicóptero, jálate, jálate, jálate. ¡Eh! ¡La agua!

0: dicen, aquí en Nogales, Arizona, te estamos escuchando y ni te acuerdas de nosotras, ¿cómo no? ¿Cuándo vienes? No paso. No paso para los United. Fíjate qué raro, ¿no? Se les hace raro que un nogalense, pues no tenga visa. Ya ve que por lo regular, pues toda la gente de aquí, los que nacimos aquí, pues por lo regular prácticamente haces tu vida, por así decir, allá. Allá te la llevas de perdida, ir a bobear de perdida. Ir a bobear a las tiendas de perdida. Ir a revolotear los chinos, decían, que en realidad son coreanos, pero pues ya ves. Total. A ver si algún día arreglo la visa, ¿no? Que sinceramente no tengo ganas de arreglarla. Genio, buenas tardes.
1: Buenas tardes, mi Rafa.
0: ¿Qué dice?
1: Aquí nomás, escuchando tu programación.
0: Échale. ¿Qué canción quiere?
1: Aquí estoy un saludo para mi compa Peluche y para el compa Tiofito. Y aquí estamos a la orden, escuchando.
0: Eso es bueno. ¿Qué rol quieres escuchar?
1: Y la genial es la radio que manda a las demás, ¿que no? Pues así nomás.
0: Sí, ajá. Pon tú que sí.
1: Pues un corrido, a ver, un corridito. ¿Qué, tío? ¿Cuál quieres? Uno, un corridito de rancho ahí bonito.
2: El caballo vayo, dice.
0: Caballo, salió peor tu tío, ¿no? ¿Qué tú lo más?
1: Hombre, pues, salió peor usted.
0: Pero bueno.
1: Mejor ponte los tres amarradores con...
2: Los tres amarradores
1: de ahí.
0: Ah, bueno.
1: Dale, pues.
0: Dale, no te digo. Ahí los tres no se hacen ni uno ahí. Ay, no. Fíjate nomás. Te digo. El caballo, decía el piporro. A ver, los tres amarradores. Para que me quite. Anda contestando. Oigo, a ver. Tiras, hombre. Marquen, son bien chilos. A ver. A veces me quedando fallando ya el helicóptero. A ver si no me parto la mano. Oigo, a ver si no se va a pique el asunto. ¡Épale!

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6: Así mero, son las 12 de mediodía, 41 minutos, y en la Genial 12 de mediodía, con 41, el número de la suerte, para acabarla. ¿Quieres una rolita? Marca el 631-31-255-50. Si ya marcaste, pues dale chance a otra persona nomás, ¿no? Aquí me preguntan que si cómo se llama la canción de Ramón Ayala. No, no era Ramón Ayala. Bueno, era Ramón Ayala con Cornelio Reina. Los Relámpagos del Norte, la canción se llama Desconfianza.

y la pidió un caballero y la rola salió porque salió, ¿no? 631-31-255-55. Sabadito. Ya nubladón, pero muy sofocado, me imagino.

0: Veo esta nota que dice Luna de Ciervo 2026. ¿Cuándo será la luna llena de julio? Para la gente que está muy al pendiente de todo este tipo de fenómenos, ¿no? A finales de julio las noches se iluminarán con la magnética presencia de la luna de Ciervo 2026. Esta será la segunda luna llena del verano y ofrecerá un espectáculo astronómico digno de apreciar. Si eres amante de los astros, no querrás perderte este prenilunio, pues se perfila como uno de los eventos más esperados de julio y llegará para cerrar un mes lleno de fenómenos únicos, como la lluvia de estrellas de las Delta Acuáridas del Sur o un mini desfile planetario. Así que ahí está la cosa. Cara que está la turbocina, dice, el Panchito, ay, Panchito. Panchito Grijalva. Hey, buenas tardes. ¿Qué pasa, oiga?
1: ¿Qué pasa? ¿Todo bien?
0: Pues.
1: Está buena, Rosita, algo movidón por este sábado.
0: Algo movidón, a ver, échale.
1: Roberto Ruiz con la banda móvil.
0: Roberto Ruiz con la banda móvil, ya dijo.
1: Oye, no va a llover, dijo el otro.
0: Ya. Oiga, mejor ni digo, nunca la atinamos, así que.
1: ¿Para qué?
0: Así mero, gente, te digo. Se le gana, mi amigo.
1: Dale, Rosita, bueno.
0: Arimo, ahí estamos. Ay, no. Pues ya. Así me dijo una damita, como a las 10:30 más o menos. No, oh, Rafita, pues es que dijo, nunca le atinas. Espérate, sí se va a hacer, pero aguántale. No, a la lluvia. Ah, pues eso di. Fíjate, pero es que, pues sí lo digo yo. Pero yo no soy el que estudie ese tipo de cosas. Ni meteorólogo ni nada. Yo nada más me limito, pues, a compartir con ustedes el pronóstico del tiempo, pero ya me estoy dando cuenta que mejor así hay que dejarla, ¿no? Que va a llover, que no llovió, que Rafa dijo, que no, que le... Espérate. Total, si llueve o no llueve, ahí está. Hay que esperar, ¿sale? Son las 12 de mediodía con 45. ¡Qué gabacho saliste ahora! ¡Viejo ridículo! ¡Vámonos!

está en su casa comiendo opciones. Son las 12 de mediodía. En 51 minutos, ya son las 12 de mediodía, 51 minutos. ¿Dónde está el puerco? Pues, buena pregunta, ¿no? ¿Quiere la canción de Mi Tiempo Perdido con los Invasores de Nuevo León? Está buena esa rola, ¿eh? Hacía rato que no la escuchaba. Me dijeron, suéltala, por favor, ahí, Rafita. Sirve de algo. Ándale. Ahorita que está Diokis ahí. Pues ahí va la rola. No sé a quién le quede el saco, pero pues ahí va.

0: Azores de Nuevo León. Ponte enfrentito de mí, aguas, épale, cálmate, tranquilo. Son las 12 de mediodía, 57 minutos ya, 12 de mediodía con 57 minutos ya. Prácticamente me queda una hora de turno, más lo que agrega el árbitro. Una hora más lo que agrega el árbitro, ¿no? ¿Qué le gustaría escuchar durante esa hora? Es que me dice una damita. Esas sí son canciones, o sea, esas de los invasores, ¿no? Pues sí, efectivamente sí son canciones. Muy bien logradas, que sea de cada quien. Pero, pues no sé qué quiere escuchar la gente, ¿no? En esta hora que me quedan, más lo que agregue el árbitro. Pon tú que sí. Más que este árbitro salió medio baquetonzón, porque pues termina el partido antes. Ay, Rafita, como 15 para la hora sales corriendo, pues cómo, genio, no está bien.
1: Rafita.
0: ¿Qué dice?
1: Rafita, no seas mala gente, te encargo el quemador con el federal de caminos.
0: Perfecto, ya dijo.
1: Gracias, Rafita, buen día.
0: Y se le ganas igualmente, ahí están. El quemador, gente, con Ramón Chayala. Son las 12 de mediodía, 58 minutos. Me pidieron la canción primero de Volcanes Dormidos con Vicente Fernández, el charro de Huentitán, Jalisco.

0: Invasores de Nuevo León, clave 7. Una buena tarde, 9 minutos ya en la genial. Una buena tarde con 9 minutos. ¿Qué? Ah, híjole. Genial, buena tarde.
1: Buenas tardes, Rafita.
0: ¿Qué dice bien?
1: Aquí escuchándote.
0: Vámonos.
1: Como todos los sábados.
0: Ah, muchas gracias.
1: Aunque no hablo, porque no quiero enfadar.
0: No se preocupe, bien.
1: Oye, Rafita.
0: Mande.
1: Para que no le andes, para que nadie te diga nada, porque le erras al pronóstico de la lluvia. Pregúntale a Omapas. Total, de todos nunca nadie le cree.
0: Pues,
1: ya si llueve o no llueve, o si hay agua o no hay agua, pues, ya no te metes en broncas.
0: Pues sí.
1: Ya a Omapas nadie le cree.
0: Pues ya nadie le cree, ¿no?
1: Háblale a Omapas, que va a llover o no. No, pues que sí, no, pues que no. Y él vi que dijo Omapas.
0: Así, sí.
1: Así nomás, Rafita.
0: Fíjese que me acuerdo así cuando usted dice eso de Omapas y que nadie le cree. Me acuerdo que una vez en un programa dijeron, cuando haya guerra, si algún día hay guerra aquí en México,
1: sí,
0: vete para la Lotería Nacional, dijo, al cabo que nadie le pega.
1: No.
0: Qué arroz, guardate la Lotería Nacional, dijo, al cabo que ahí nadie le pega. Eso, ¿no?
1: Ya ves que en la Segunda Guerra Mundial mandaron al Escuadrón 201.
0: Ya se caían solos, dijeron los japoneses, ¿no? Sí.
1: Entonces ahora, si hubiera otra guerra, pues vamos a mandar los de Omapas, a todos los de Omapas, que los maten de fe.
0: Sí, fíjese que sí estaría bueno, ¿no?
1: A ver si no ganamos.
0: A ver si ahora sí nos caemos.
1: Así es, Rafita, ¿viste?
0: Una cancioncita, mi amigo.
1: Ya, pobre gente, ya no había qué hacer. Pero, en fin, vamos a seguir bailando, Rafita.
0: A ver, oiga, una cancioncita.
1: Échame la de El Licenciado de Valeriano.
0: Vámonos, ya dijo.
1: Por favor.
0: Ahorita la va a escuchar, mi amigo, ¿sale?
1: Y buen sábado, no vayas a tomar mucho, Rafita.
0: No. Eso me lo hubiera dicho hace unas 15 horas.
1: No vayas a hacer lo que Mapas. No me vayas a decir la peor mentira del mundo.
0: Pues sí. No. Se fue el agua, voy a decir. Que la...
1: Ah, que Rafita, ándale pues.
0: Cuídense mucho. Ándale pues, cuídense mucho. Excelente tarde, ¿no? Ya te lo más. El licenciado Valeriano. Por cierto. Licenciado Valeriano, fíjate. Valeriano. Así como dijo aquel ahí, Lel. Ese perfume, dijo. Yo tengo muy buen olfato, dijo. Eso fue en la reunión de... En la reunión de... Del primero de mayo, pues, cuando terminó el desfile, en el cual participamos los del STIRT, pues, nos fuimos a la convivencia, ya sabes que no falta. Luego dijo uno ahí... Yo tengo muy buen olfato, dijo. Ese perfume que traes, dijo, ya sé cuál es. Ah, sí, fíjate nomás. Es Dolce Gabbana, ¿no? Dijo, fíjate eso, que tienes muy buen olfato, dijo. ¿Qué tal si no? ¿Qué tal si estuvieras como el pronóstico del tiempo tú también? De mentiroso. Sí, ¿cómo se llama? No te voy a decir, pero es el del licenciado Valeriano.
2: Licenciado Valeriano y el logo del obispo Vuitton. Se hizo viral una imagen de...
0: Espérate. Ay, Rafita. ¿Qué estás haciendo, grandísimo animal? Ya te voy a poner la biografía. A ver, pues es que no me aparece la canción del licenciado Valeriano. voy a quedar mal al caballero, fíjate, no la tengo la canción. No la tengo la canción. No tengo la canción del licenciado Valeriano, pero... Pues una cumbia, ¿no? Una cumbia por el mismo estilo. Porque al señor se le nota el acento sureño. Es de por allá, o si no es del sur, es del centro del país. Entonces... Entonces me quiero imaginar que esta canción le va a caer como anillo al dedo. Para que se acuerde de su tierra natal. ¡Ahora! ¡Es de la Bondojo! ¡Era!

0: recorrí todo el DF con esta rolita.
1: Ay, jodido.
0: Son unos tlacoyos. Son las 13 horas con 20 minutos, ya 1 de la tarde con 20 minutos. Un saludo para el rancho El Secreto de la Mora. Así me dijeron, Diego.

0: Piol. Una de la tarde con 23 minutos ya, y la preocupación aumenta.
1: Y la lluvia que da como...
0: No sé. ¿Qué quiero que le diga? Pues no sé. ¿Sabe? Lo que sí le puedo decir y... con... bueno, ya mejor no digo nada, ¿no? ¿Qué voy a decir? Pero pida una canción y fíjate, y ahí quede mal con el licenciado Valeriano. Así que vale más que ya. Ahí muera. Mejor dedícate a otra cosa, Rafita. ¿Quieres una canción? Marca, y si la tengo, ahora está con eso. Pues luego te la encasqueto, si no, pues no. Oye, y ese milagro que el Chullón no se ha reportado, el de Imuris.
2: ¡Chullón! ¡Despierta, Chuy!
0: Fíjate, le dije al Chuy, oye, no sabes nada sobre una bomba del agua, cómo instalarla o algo, güey.
2: Sí, hijo, está bien fácil, nomás la conectas al agua.
0: Pues sí. ¿Cómo que la conectes a dónde? Pues es bomba de agua. Ay, Chuyón, salió peor. Bueno.
3: Échale, Rafita.
0: ¿Qué dice?
3: Ponme la rola, ¿no?
0: A ver, échale.
3: Ponme la rola del Boca Seca.
0: El Boca Seca ya dijo.
3: Ya dijo. Buen día.
0: Igualmente, échale ganas. Sí, dijo, se conecta al agua, dijo el Chuyón. ¿Sabes cómo se conecta una bomba de agua? Le digo, sí, se conecta al agua. Órale. Ah, bueno. Ah, bueno, María. ¿Qué le va a estar bien?
4: Rafa.
0: ¿Qué dice, man?
4: Una rolita ahí.
0: Échale.
4: La última vuelta.
0: La última vuelta.
4: Sí.
0: Ya dijo.
4: Dale, sale, échale. Pasó la bola de salsita de solo, dale.
0: Sale, vale, ya dijo.
4: Dale.
0: A toda la bola. Fíjate lo más. Gire, buenas tardes.
3: ¿Puedes poner el Tao Tao, please?
0: El Tao Tao, please. Perfecto. Please. Ahorita la vas a escuchar, okay. Mi reina, sale.
3: Thank you.
0: Vámonos de Nankyu. ¿Te ha tocado ir al otro lado, así, a los Estados Unidos, pues a cualquier lugar? A Tucson, a Phoenix, a otra parte. Y luego te la vas de que sabes mucho inglés y se te acaba a medio chiles.
2: ¡Épale!
0: ¡Ay, no! De repente empiezas con que, y se te acabó las palabras que ya sabías, pues, se te acabaron. No vayas como pedir una desgraciada servilleta ahí. Y luego empiezas a improvisar. ¿Podría darme una servilleta? Fíjate. Y el gabacho, pues, como diciendo, ¿qué estará diciendo este baboso? De repente nada más traes como 5 o 6 palabras, pues, y se empieza a poner muy interesante la plática y tú ya no saben. Ya ni para atrás ni para adelante las...

0: Quiero buenas tardes.
1: Buenas tardes, Rafa.
0: ¿Qué dicen?
1: Pues aquí quieren una rolita.
0: Échele.
1: Es del Bocaguada.
0: A ver, ¿cómo se llama?
1: El Bocaguada y del este grupito de Hermosillo, si me acuerdo con eso.
0: Sí, pero ¿cómo se llama la canción?
1: Pues las flores se marchitan, algo así.
0: Las flores se marchitan. Ahorita le busco, ¿sale?
1: Ah, bueno.
0: Ande, pues, no, pues. Ahí te guacho.

Ranchos. La rola se llama El Pelavacas, 1:38 para los morros de por allá de JB Materiales. Están escuchando la genial. Ahí está el Machi y el Ruco, Estaba comentando aquí el caballero que ahí hay tierra de todo tipo. Ay, jodido, y son muy capaces de llevarla a domicilio, ¿no? Le digo, ya, sí, digo, renta de maquinaria y todo, JB Materiales. Le dije, ¿dónde están ubicados ahí? Ya nomás te mencionan un expendio, luego te ubicas, ¿no? Pero que no te dijeran, pues hay una iglesia ahí, anda, vete, una farmacia, sépales. Pero del expendio a 100 metros, ya sé dónde está, entonces, fíjate nomás. Por allá por el camino a Mascareñas, me dice que está el negocio, cruzas la vía, o sea, llegas hasta La Soli, pero por el camino viejo Cananeo, das vuelta a mano derecha, cruzas la vía, vas a ver un expendio ahí enfrente. Los baches no lo vas a ver, capaz que deje la defensa ahí porque no viste el bache, pero el expendio sí lo vas a ver. Pues a 100 metros más para adelante ahí está JB Materiales, renta de maquinaria, me dijo el compita. Aquí tenemos tierra negra para las matas, dijo, azul, anaranjada, de todos colores, fíjate, grava y todo el asunto. Pues algún día se te ofrece, pues, para que les caigas estos compas, ay, no, Diego.

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4: Ya es la 1:46 PM. Ya 1:46 PM. No me resta más que despedirme y agradecerte, por supuesto, que me hayas acompañado. Si es que me acompañaste, si no, de todos modos te lo agradezco igual. Excelente fin de semana para todos ustedes. Soy Rafael Vázquez. Ya viene Gabriel Vega, quien estará en acción de 2 a 6 de la tarde. Ahora sí parece que viene el agua. No le espantes, hombre, déjala que llegue. Ahí nos vemos, raza. Cuídese mucho y cuide mucho a su familia. Con su permiso, y hasta el día lunes en punto de las 10 de la mañana, si amanezco vivo, aquí estaré. Si no, no se preocupe, Dios más va a estar. Hasta entonces, pues.

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Eso, mi raza, ¿qué tal? Buenas tardes, tengan todos y a ustedes. Ya son exactamente las 4 de la tarde, ya con 7 minutos. Qué gusto, placer acompañarnos en este maravilloso sábado, fin de semana, ya 11 de julio del 2026. Saludándole a través del 105.1 General Estéreo en esta maravillosa tarde. Le mandamos el saludo cordial para toda la raza que nos está acompañando. Muchísimas, pero muchísimas gracias. Para toda la gente que se encuentra ahorita en casita o a la gente que está trabajando ahí en la calle, donde quiera que anden. Si no, necesitan invitación a que nos acompañe a lo largo de estas horas. Vamos a traer excelente programación musical de Toche Monot. Así que, órale, pues ahí estamos. Para que usted me diga, ¿qué le gustaría escuchar en esta maravillosa tarde? Y con gusto complacemos en esta tarde de fin de semana para toda la raza. Ahí que se encuentran, pues, algunos, levantarse de la crudita, desveladones o algo, disfrutando los sagrados alimentos. Lo que están haciendo, pues, mucho, pero muchas gracias y provechito, si es así que están, comiendo o algo. Sobres. Ahí está, pues. Oye, saluditos ahí para toda la gente también que nos está sintonizando en diferentes maquiladores, que sabemos que los sábados también trabajan ahí las maquilas. Pues también le mandamos un saludito cordial para la gente que anda de compras ahorita en la calle. Ahí en Nogales, Arizona, también les saludamos a todos y cada uno de ustedes que amablemente nos siguen todos los días, día a día, a través de esta frecuencia. Muchas, pero muchas gracias. ¡Órale! Arrancamos con buena programación musical.

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3: Buenas tardes, dígame.
4: ¿Aquí fue la canción?
3: ¿A cuál?
4: La Hombre Honesto, Julio Chávez.
3: ¿Hombre Honesto?
4: Así es.
3: Julio Chaires.
4: Así es, saludazo para la gente en Los Tápiros.
3: En Los Tápiros. Amigo, ahí le buscamos su rol y se la ponemos ahorita con gusto, ¿sale?
4: Ahí está, ¿dónde le puede estar?
3: Ahí estamos, hombre, sí, para toda la raza que anda en Alterade. La gente chambeadora, ahí le mandamos el saludito, dice Lobo, manda saludos a todo el personal de las AVEN. Ahí andamos trabajando bien machine, dice la raza. Genial, buenas tardes.
5: Buenas tardes.
3: ¡Olé!
5: Oye, el Cholo, ¿dónde anda?
3: Se tomó el día, el Cholo anda bien crudo, vato.
5: Anda en patadura viendo las botas de pitón, yo creo.
3: Ya, ándale, ya se llevó 2 pares.
5: Ahí se la lleva viéndolas todo el día.
3: ¡Ah, no! Diego, ¿qué rola le ponemos?
5: Pues una buena.
3: Una perrona, una de las caras.
5: De Pepe Aguilar. Recuérdame bonito.
3: Recuérdame bonito.
5: Órale. Es mero.
3: Va que
5: moquear.
3: Va.
5: Para moquear.
3: Órale, ahí se la ponemos, sale.
5: Ahí está.
3: Perro Flies, ahí estamos. Bueno, vamos a continuar con más de la música a través del 105.1. Genial, Estéreo llega. Es Karim León. Esta es la boda de Cuitlacoche, ¿no? Para Doña Emma que está bailando ahorita seguramente. Que no se sientan esas riumas, Doña Emma. Suena la genial 105.1.

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3: El fentanilo es una trampa que te atrapa.